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1: Son las 20 horas, 57 minutos.
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0: Radio Interamericana le indica la hora. 21:57.
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1: Son las 22 horas, 57 minutos.
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1: Son las 23:59.
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1: Es la 1:00 a.m, 57 minutos.
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1: Son las 6:58 PM.
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1: Son las 7 de la mañana, 56 minutos.
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1: Son las 8 de la mañana, 56 minutos.
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1: Buenos días. Muy buenos días, amigas y amigos. Bueno, estamos comenzando ya lo que es otra edición de esta Tu Mañana Interamericana, en esta tu radio interamericana. Bueno, te quiero contar lo siguiente, que el día de hoy, ya día viernes, un día maravilloso. Me encantan los días viernes. Bueno, tenés sentimientos encontrados, porque digo, el día viernes, posibilidades de poder salir a recorrer con la familia, tener un momento entretenido, pero también es un momento triste porque tengo que esperar hasta el día lunes ya para volver a estar con cada uno de ustedes. Eso. Así que, bueno, póngase cómodo porque vamos a tratar de complacerle en cada uno de los temas de las canciones entretenidas que entregamos durante todo el día. Y este día viernes también lo concentramos en hacerle lo que es en la mañana, una mañana así como encachadita. ¡Ya, eso! Con canciones llenas de amor, canciones llenas de buenos sentimientos, con canciones bonitas. Ya son las 9 de la mañana, ya con 9 minutos, arrancamos en este programa, en este espacio. Bueno, les saludamos a usted, vamos a mandar un abrazo grande para el amigo Francisco, el amigo Panchito, que siempre está ahí en contacto con nosotros, siempre nos espera con un saludo, con un mensaje. Para usted, amigo mío, vaya nuestro abrazo grandote en esta hora también, en esta mañana interamericana. Vamos a tener los signos del horóscopo, vamos a contar también con noticias, con informaciones, con copucha, tenemos de todo, eso, para que pueda tener lo que es una mañana bonita, ¿ya? Menos bla bla y nos vamos a la música, te quise olvidar, menudo, en esta mañana, en tu mañana interamericana.
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1: Ahí estaba el temazo con doña Edenita Nazario. Aprenderé a vivir. Eso, aprenderé a hacer muchas cosas bonitas. Eso, para que usted también me pueda acompañar al otro lado. Ay, con el mejor de los ánimos. Claro que sí. Esta es tu radio interamericana, una radio con estilo, una radio con historia, una radio entretenida, una radio informativa. Tenemos de todo para que usted pueda compartir y hacer lo que es una jornada, pero bonita, bonita, bonita. ¿Ya? Y como los días viernes, vamos a ver si está ahí en sintonía nuestro gran amigo Mario Aburto, porque ya llega la hija a visitarlo, me contaban, y le deja todos los días lunes y los días viernes, ahí está, pero le prende la radio a todo volumen, le manda saludos a través de este programa, ya, y los grandes amigos, los grandes auditores, siempre lo estamos ahí recordando, así que para usted, amigo mío, vaya nuestro abrazo grandote para ustedes, para su hija, para toda la familia, para don Mario Aburto, que está ahí escuchando la radio. Más ratito le vamos a tocar una cancioncita de Marco Antonio Solís, ya, sabemos que le gusta, ya. Esta es la programación de tu radio interamericana. Lueguito vamos a estar con nuestros signos del horóscopo, ¿ya? Mientras le voy a comentar, estoy acá buscando algunas informaciones y dice que choque de dos buses red deja 10 personas heridas en la Florida, en el área metropolitana. 10 pasajeros resultaron lesionados luego de un choque de dos buses del sistema red ocurrido en la mañana del día viernes en la comuna de La Florida, en la región metropolitana. De acuerdo a lo informado por Carabinero, el siniestro vial se produjo luego de que uno de los vehículos se chocara por la parte posterior al otro, mientras que este tomaba pasajero en un paradero. El hecho tuvo lugar en las intersecciones de Avenida Diego Portales con la Paulonias, ya, zona en donde actualmente existen restricción de pistar, ya, mientras se trabajan equipos de emergencia. Esta es una noticia que está en desarrollo, le adelantamos algo, al igual que nuestra buena música también se la adelantamos también en este programa. Sabe que tenemos nada menos que a doña Matías Bazar. El tema se llama Mr. Mandarino, gran exitazo, buena canción, gran éxito. Ojo, Matías Bazar y su grupo, ¿no? Una señora me dice acá, un amigo, ya. Gracias. 9 de la mañana ya con 21 minutos, esta es Tu Mañana Inter.

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1: Dice tu radio Interamericana, una radio con estilo, eso, una radio pensada en usted, una radio entretenida, una radio bonita, una radio con éxito, con canciones de todo, ¿ya? No te vayas a olvidar que estamos acá en esta tu frecuencia en el 720 en amplitud modulada y también estamos en la frecuencia entretenida, la frecuencia en la FM, ¿ya? Nuestra línea de WhatsApp, ya, para que ustedes más o menos pueda mandarnos algún mensajito, alguna cosita, aquí le voy a contar en forma inmediata, el más 56 9 87 49 45 55, más 56 9 87 49 45 55, es nuestra línea para que se pueda comunicar, para que pueda pedir algún saludito, alguna cosa, lo que se le ocurra, ahí nosotros vamos a estar siempre muy al pendiente. 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Así que ya lo sabes. Y la línea WhatsApp, más 56 9 87 49 45 55. Así estamos recorriendo estos grandes éxitos, buenas canciones a través de esta tu radio en la Radio Interamericana, ¿ya? Y en la música nos acompaña Douglas, el tema se llama Vuelve. 9 de la mañana ya con 30 minutos.

Ahí estaba el tema con Emmanuel y toda la vida. Eso, Emmanuel, también lo que es en esta hora aquí en tu radio interamericana. ¡Ay, oh, qué maravilla! 9:40 a.m, soy tu amigo Walter Ardil Estello, quien te va a estar acompañando hasta las 12, hasta el mediodía, ahí con un conjunto de grandes éxitos y buenas canciones para hacer la hora más cortita durante la mañana, ¿ya? Más acompañaditos. Te voy a contar lo siguiente, que tengo los signos del horóscopo, y dice lo siguiente: el signo de Aries, para quienes nacieron en la fecha del 21 de marzo al 19 de abril, te viene bien canalizar lo que es la impulsibilidad en un plan breve y ejecutable, y ganas mucho terreno y evitas la prisa innecesaria. El color es el rojo en el amor, conversaciones directas que acercan positivamente. En salud, buen momento para estirar y mejorar lo que es la postura. En dinero, bueno, pequeños ajustes que previenen muchas veces aquellas pérdidas, ¿ya? El número es el número 7. Para el signo de Tauro, para quienes nacieron en la fecha del 20 de abril al 20 de mayo, tu estabilidad gana peso el día de hoy, pero no por incierta, dice acá, ¿ya? El color.

con aquellos descansos cortos, en dinero, revisa suscripciones o gastos pequeños. El número es el número 3. Así estamos en esta hora revisando los signos del horóscopo en esta tu radio, en esta tu emisora, en esta tu tu mayor fuente de energía, que es tu radio interamericana. Y la música nos acompaña don Enrique Iglesias. El tema se llama Cuando me enamoro. Faltan solo 18 ya para las 10 de la

Ahí estaba la canción con Enrique Iglesias y cuando me enamoró, cuando me enamoró, cuando me enamoró. 15 minutos faltan ya para las 10 de la mañana y se dice tu radio interamericana. 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Te voy a contar lo siguiente: el Choa descarta lo que es un tsunami en las costas de nuestro país frente a un sismo de magnitud 6.6 en Japón. ¿Ya? El Servicio Hidrográfico y Oceanográfico de la Armada, el Choa, descartó lo que es esta mañana del día viernes la posibilidad de un tsunami en las costas de nuestro país tras un fuerte sismo de magnitud de 6.6 en Japón. El organismo indicó que las características del sismo no reúnen las condiciones necesarias para poder generar lo que es un tsunami en las costas de nuestro país. El movimiento telúrico fue a las 7:37 horas por un epicentro a 422 kilómetros al noroeste de Tokio. ¿Ya? Informaciones que entregamos en esta hora a través de esta tu frecuencia, de esta tu radio, Radio Interamericana.

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1: Recuerda, esta es tu Radio Interamericana. Esta es la mañana interamericana, ¿ya? Te voy a contar lo siguiente que tengo, bueno, la invitación para el fin de semana, para que usted, a usted que le gusta el deporte, ya nuestros grandes amigos y colegas ya están preparando todos los cables y todas las cosas para poder transmitir como corresponde lo que es un buen partido. Dos muy buenos partidos. Por ejemplo, te voy a contar lo siguiente, que, a ver, para el día domingo, Huachipato versus Unión La Galera, ya, esto es a las 12 desde el Estadio Cap, y además el día domingo Deportes y Concepción versus Everton a partir de las 19:30 horas desde el Estadio Ester Roa. Así que ya lo sabe, tenemos dos importantes encuentros deportivos para que ustedes puedan escucharnos, sintonizarnos y vibrar con el deporte aquí en tu Radio Interamericana, ya. Así que no se vaya a olvidar el día domingo, Huachipato versus Unión La Calera, y el día domingo a las 19:30 horas en el Estadio Ester Roa, Deportes Concepción recibe lo que es a Everton, ¿ya? Así que ya lo sabes. Esta es tu Radio Interamericana, una radio con estilo, una radio con historia, una radio con buena música. Aquí tenemos a Francisco Céspedes, el tema se llama Revolino.

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2: Son las 9 de la mañana, 57 minutos.
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Ahí estamos nosotros, claro que sí, diciendo muy buenos días, buenos días, buenos días, su señoría. Mandan dirun, dirun. Eso. 10 de la mañana, ya con 11 minutos. Vamos con los signos del horóscopo en esta tu mañana interamericana. Te voy a contar lo siguiente: que el signo de Cáncer, para quienes nacieron en la fecha del 21 de junio al 22 de julio, hoy te conviene escuchar antes de poder decidir. El color es el plata, en el amor reencuentro o confesiones que alivian mucho, en salud, atención y descanso, en dinero, demoras justificadas, ya, y el número de la suerte es el número 5. Para el signo de Leo, 23 de julio al 22 de agosto, el día te pide visibilidad, ya, te propone liderar y marcar los límites, pero con simpatía. El color es el dorado, en el amor la admiración se transforma en lo que es en complicidad. En salud, evita exceso, ya, en dinero, buen momento para negociar, y el número es el número 9. En el signo de Virgo, 23 de agosto al 22 de septiembre, tu mente practica encuentros y soluciones donde otro ven problema. Esto es importante, ¿eh? El color es el azul petróleo, en el amor más calma emocional y acuerdo más claro. En salud, revisa la tensión del cuello y los hombros. En dinero, planificación de gastos a medio plazo, del número de la suerte es el número 4. 4, 4.

Esta es tu radio, esta es tu radio interamericana. Estaba buscando una cancioncita acá y me encontré con este gran éxito que lo trae nada menos que este gran artista nacional. Su nombre es Cristóbal. El tema se llama Una niña, una historia. Una canción y un gran éxito para escucharlo, sí, pero arrinconadito ahí con los fonos puestos a todo volumen. Qué maravilla, ¿no? ¿Eh?

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1: 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Ahí estaba esa linda y preciosa canción con doña Miriam Hernández. ¿Ah? Vuelto por ti. Gran exitazo, ¿no? ¿Le gustó, no? A mí, pero me encantó, me encantó, me encantó, me encantó. Ahí estaba doña Miriam Hernández. Bueno, te voy a contar lo siguiente, que el gobierno confirmó lo que es la modalidad de entrega para el esperado subsidio del gas licuado, un apoyo económico que busca lo que es aliviar el bolsillo de las familias frente a los altos costos de este recurso esencial durante los meses de invierno. Tras diversas dudas por el uso exclusivo de los medios digitales, se habilitó lo que es un método físico para recibir lo que es este beneficio. Esta alternativa busca lo que es facilitar lo que es el cobro del aporte, especialmente para los adultos mayores del país. Bueno, de acuerdo con las autoridades gubernamentales y el Banco Estado, el pago de este beneficio va a comenzar a entregarse a partir del 1 de junio a través de diversas plataformas. Por ejemplo, plataformas digitales. Quienes estén familiarizados con la tecnología podrán acceder a este beneficio a través de una aplicación del Banco Estado y de la app de la cuenta Root Play. ¿Ya? Bueno, y la parte presencial también, que es un método físico, se podrá recibir lo que es un voucher o vale físico en cualquier caja vecina, sucursal del Banco Estado o Banco Estado Express. Este cupón impreso se podrá canjear en las distribuidoras de gas que operan en todo el país. El beneficio contempla la entrega de un cupón por un monto de 27,000 pesos. Esta cifra fue calculada por el gobierno y equivale al precio promedio de un cilindro de gas de 15 kilos. Es importante recalcar que este dinero se entrega como un vale de canje para la compra de gas y no como dinero efectivo, ¿ya? Así que ya lo saben. Va a estar calentito, calentita lo que es con este gas, ¿ya? Con este gas que le va a permitir hacer funcionar las estufas y poder estar escuchando la radio ahí, ¿eh? Con una mantita, calentito, sirviéndose un rico y sabroso tecito y sintonizándose estos grandes éxitos como este que tengo acá. El tema es con don Pablo Herrera. Ella es mi mujer.

Dai, stavo il tema con Nicola Di Bari, Nicola Di Bari, Nicola Di Bari, Bari, Bari, Bari, Bari. Oiga, vamos a felicitar a nuestro programa ahora, ¿eh? Así que para él le vamos a mandar un abrazo grandotote desde acá. Eso, seguramente él tiene que estar abajo ahí en el primer piso programando y entregando todas las canciones y ya para los próximos programas que vienen acá en esta tu radio, en la radio interamericana. A propósito, más ratito vamos a estar a eso de las 12 con Leopoldo Moreno con el programa La Botica del Ayer, La Botica del Ayer. Y también a las 5 de la tarde llega nuestro gran amigazo, el Garoto Rodriguiño, el Garoto de Ipanema, y con toda la buena música e informaciones, pero tenemos de todo para que usted también pueda compartir con nosotros a través de esta programación, ¿ya? Eso, así nos gusta, así nos encanta, así nos hace sentir bien usted, ¿eh? Sabemos que está al otro lado del parlantito escuchando y sintonizando todos estos grandes temazos. Es por eso que nuestro programador se motiva en entregar éxitos, canciones de esos que a ustedes les gusta escuchar. Acá, por ejemplo, tenemos a don Pedro Fernández. El tema se llama, ¿sabe cómo se llama, no? La otra.

paso con Pimpinela y este El Amor No Se Puede Olvidar. El Amor No Se Puede Olvidar. A propósito de amor, lindas canciones de amor todos los días acá en este programa, aquí en este espacio, aquí en esta tu radio, en la radio interamericana. Vamos a mandar un abrazo grande y un

0: Chile.
1: Eso.
0: 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El tema se llama Noviembre sin ti con Raik. Faltan solo 18 minutos ya para las 11 de la mañana en tu radio interamericana.

Ahí estaba el temazo con Rank. Y este noviembre sin ti. Le gustó, le gustó, le gustó, le gustó, le gustó, le gustó. Bueno, temazos se recorren durante la mañana. Bueno, durante la mañana, la tarde, la noche, todo el día acá en este tu radio entera. Americana, noviembre sin ti. Te voy a contar lo siguiente. Un amigo, siempre una amiga me decía que el tiempo sin ti es solo empo. ¿Eh? Anótela. Buena. El signo de Escorpio, vamos con los signos de del horóscopo. El signo de Escorpio, 23 de octubre al 21 de noviembre. La intensidad te empuja a ir al fondo, pero hoy te conviene dosificar. El color es el negro. En el amor, verdades y contactos, ya se cierran viejas heridas. En salud, vigila el estrés. En dinero, llega una señal para poder avanzar un poquito, ya, y el número es el número 8. Para el signo de Sagitario, hoy el optimismo te impulsa a mover las fichas. El color es el azul. En el amor, experiencias compartidas que reenvían la chispa. En salud, caminar y soltar tensiones te siente bastante bien. En dinero, buena etapa para poder revisar

metas de ahorro. El número de la suerte es el número 2. Ya estaremos con el signo de Capricornio, con Acuario y con Piscis, que son los últimos tres signos que nos están quedando en esta mañana, en tu mañana interamericana, ¿ya? Eso. Te recordamos, nuestra línea de WhatsApp es el +56 9 87 49 45 55. +56 9, anote, +56 9 87 49 45 55. Ese es el número de Radio Interamericana en esta mañana, en esta tu mañana interamericana. En la música nos acompaña nada menos que Ricardo Montaner con este Castillo Azul.

Ahí está el tema con don Miguel Bosé, Más Allá. Y saltamos rápidamente con este otro gran exitazo, ese don David Bisbal, Dígale. Solo faltan 4 minutos ya para las 11 de la mañana en tu radio Interamericana.

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3: Son las 10 de la mañana, 58 minutos.
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1: Esta es tu radio Interamericana en cadena. A los amigos de Concepción, de Talcahuano, de Penco, vaya nuestro abrazo grandotote. Qué bueno que estén con nosotros compartiendo siempre de este momento, ¿eh? Un momento entretenido con buena música e informaciones, tenemos de todo. Te voy a contar lo siguiente: que personal de carabineros asistió a lo que es una mujer embarazada que se encontraba en avanzado trabajo de parto al interior de un campamento en la comuna de Puente Alto, en la región metropolitana. De acuerdo a lo que es a la información por la institución policial, el hecho ocurrió a las 15:35 horas del pasado miércoles en el campamento Villantún, ubicado en la calle El Sauce, ¿ya? En ese lugar, una mujer haitiana de 30 años que se encontraba con 38 semanas de embarazo comenzó con fuertes contracciones, por lo que el nacimiento de su bebé era inminente, ¿ya? A través de un comunicado del nivel 133, funcionarios de carabineros fueron alertados de la situación, concurriendo inmediatamente lo que es a la toma ilegal. Debido a la inminencia del nacimiento y ante la imposibilidad de un traslado inmediato, los uniformados iniciaron lo que es la asistencia en el lugar, naciendo una niñita a las 15:43 horas. Posteriormente, el personal efectuó lo que es un corte del cordón umbilical, utilizando los implementos sanitarios correspondientes. Asimismo, los funcionarios se brindaron resguardo y contención tanto a la madre como a la recién nacida, permaneciendo junto a ella hasta que llegara personal de salud. Qué bonita noticia, ¿no? Eso. En la música tenemos a Silvana Di Lorenzo. Hay que salvar nuestro amor. 11 de la mañana ya con 8 minutos. 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
1: Es tu mañana interamericana, una mañana informativa, una mañana con buena música, una mañana con buena amistad, una mañana donde se disfruta cada éxito, a través de esta tu estación de radio. Te voy a contar lo siguiente: estaba buscando acá informaciones y bueno, me encuentro que la Dirección General de Concesiones del Ministerio de Obra Pública publicó lo que este día jueves ya en el diario oficial, el llamado a licitación para la construcción y operación de un nuevo establecimiento penitenciario en Calama, en la región de Antofagasta. El proyecto contempla una infraestructura de aproximadamente 71.858 metros cuadrados y tendrá una capacidad para albergar a 1.850 personas privadas de libertad, digo. Y la iniciativa considera lo que es una inversión estimada a los 8.690.707 unidades de fomento. Este monto no incluye lo que es el IVA, ¿ya? Según detalló lo que es el MOB, el recinto penitenciario será construido en un terreno fiscal, emplazando lo que es en la ruta B195 en las intersecciones de la ruta 23 en la comuna de Calama, provincia de Loa. Desde la cartera explicaron que el proyecto contempla no solo la construcción del recinto, sino que también su conservación y operación bajo el sistema de concesión. Entonces Calama tendrá ya una nueva cárcel con una capacidad casi de los 2.000 reclusos. Eso. 11 de la mañana ya con 14 minutos. Seguimos escuchando buena música en esta hora aquí en Tu Mañana Interamericana.
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1: Perdón. Bueno, a mí me toca pedir perdón ahora porque, porque me faltan algunos signos del horóscopo, ¿ya? Y una amiga igual siempre me llama, ya, pues, don Walter, me dice, ¿qué pasa con mi signo del horóscopo? Por acá lo tengo, le digo yo, que tengo que ir, a ver, distribuirlo más o menos, ¿ya? Así que a esta hora justo iba con los signos del horóscopo, el horroróscopo, ahí está, ¿ya? Bueno, te voy a contar lo siguiente, que el signo de Capricornio, para quienes nacieron en la fecha del 22 de diciembre al 19 de enero, dice, tu enfoque se nota y te permite sostener lo que es el compromiso de seguridad, ¿ya? El color es el gris, el amor, seriedad afectiva, con gestos concretos. En salud, controla lo que es el cansancio, prioriza lo que son los hábitos sostenibles, ¿ya? En dinero, revisión de contratos, y el número es el número 10, el número de la suerte para los amigos de Capricornio. En Acuario, la innovación te favorece, ideas nuevas pero aterrizada. Si pides ayuda, lo que tarda en salir empieza a moverse. El color es el turquesa, en el amor fluidez y libertad, conversaciones sin filtro. Esas son buenas, buenas, ¿ya? En salud, cuida la hidratación y el descanso visual. En dinero, posibles mejoras con la colaboración de colegas, ya, en el número, es el número 13. Y para finalizar, lo que es el signo de Piscis, para quienes nacieron en la fecha del 19 de febrero al 20 de marzo. Tu sensibilidad está fina y te ayuda a captar matices, ¿ya? El color es el malva, en el amor, empatía que consolida vínculos. En salud, atención a la carga emocional de los sueños. En cuanto al dinero para Piscis, evita gastos por impulsos emocionales, y el número de la suerte es el número 666666. Como la canción de Michael Jackson, 666, eso. Bueno. Esta es tu frecuencia, esta es tu radio, esta es nada menos que la emisora de moda. Somos Radio Interamericana, una radio con historia, una radio con estilo, una radio, sí, pero muy cariñosa por los demás, ¿cierto? Eso. En la música ya tenemos nada menos que a nuestro gran amigazo Pepe Lucho Perales, José Luis Perales, con el tema Amarte Así. Otro gran éxito que comienza a desfilar y a sonar también, lo que se necesita ahora en esta tu radio interamericana.

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1: Claro que sí, a esta hora sintonizas en tu radio Interamericana y Interamericana. Vamos con las temperaturas en Concepción, en este gran Concepción. Te voy a contar que tenemos 12 grados en estos momentos, 12 grados para el día de hoy. Ya, bueno, se espera lo que es una máxima de 14 grados a eso de las 14 horas. Ya, solcito durante la tarde, qué rico, qué maravilloso. Me encanta el sol, ¿eh? Eso. Para el día sábado se espera lo que es una mínima de 4 grados, una máxima con 16, 4 la mínima, digo, 16 grados en la temperatura máxima. Para el día domingo, una mínima de 7 grados y una máxima con 16 grados, ¿ya? Estas son las temperaturas que entregamos a través de esta tu frecuencia, de esta tu radio, aquí en la Radio Interamericana. Precipitaciones para el día de hoy, 0 posibilidades. El viento, 5 kilómetros en la hora, y la humedad, 71%. La calidad del aire, bastante buena, ¿ya? Así que, bueno, ya lo sabes. Estas son las temperaturas que entregamos en esta hora, en esta tu radio, en la Radio Interamericana. La temperatura, bueno, te lo reitero, tenemos 12 grados en estos instantes. 12 grados. Pa, pa, pa, pa, pa, pa, pa. Y en la música tenemos a Fernando Viergo. El tema se llama Cuando Agosto Era 21.
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1: Ahí estaba la canción con Isabel Pantoja. Isabel Pantoja con este Así fue, así fue, así fue. ¿Le gustó la canción? Bonita, bonita, bonita, bonita, bonita, bonita. Así como, bueno, así como toda la buena música que entregamos nosotros en esta hora, en esta frecuencia, en esta jornada, aquí en Do Radio Interamericana. Te quiero contar lo siguiente, que en el marco de los permanentes servicios preventivos desplegados en las principales rutas de acceso, lo que es el Gran Concepción, personal especializado del OS-7 de Carabineros de Concepción descubrió una mujer que ingresaba droga en una maleta. Claro, en serio, en serio, en serio. Ya el procedimiento de Carabineros controló lo que es un bus interurbano proveniente desde la ciudad de Santiago con destino a Concepción. Durante la inspección, el ejemplar canino detector de drogas alertó sobre la presencia de sustancias controladas al interior de una maleta perteneciente a una de las pasajeras, motivo por el cual personal especializado realizó lo que es una revisión exhaustiva del equipaje, donde encontraron, afírmese, 10 kilos 871 gramos de marihuana elaborada. Con esta importante incautación, Carabineros logró sacar de circulación más de 21.000 dosis de marihuana, cuyo evaluó en el comercio ilícito supera los 86 millones de pesos. ¿Ya? 86 millones de pesos. La detenida no mantiene antecedentes penales anteriores y fue pasada a disposición del juzgado de garantía correspondiente para su respectivo control de detención. La música viene por encargo de José Luis Rodríguez. El tema se llama Tendría que llorar por ti. En esta tu radio interamericana.

Ahí está el tema con don José Luis Rodríguez y este tendría que llorar por ti. Y me río, y me río, y me río, y me río como un loco. Eso, qué grande se mira el río, qué grande se va la mar, ¿eh? Ay, ay, ay. 8 minutos faltan ya para las 12:06 de tu radio interamericana. Oiga, investigan ataque incendiario que afectó lo que es a una cabaña en Contulmo. En Contulmo se encontró un lienzo reivindicativo. Ya dice acá, a ver, intensas diligencias son las que realiza para poder determinar los autores de un incendio que afectó lo que es una cabaña en Contulmo. El ataque incendiario se registró a eso, bueno, en la estación camino a la comuna donde desconocidos prendieron fuego al inmueble que se encontraba sin moradores. En el lugar se encontró lo que es un lienzo. Este es el principal ataque incendiario que se registra lo que es en la zona en este 2026. ¿Ya? Así estamos en esta hora, así disfrutamos, escuchamos siempre lo que es en nuestra programación acá en esta Tu Radio, en la Radio Interamericana. Aquí tenemos a Joan Manuel

0: Ahí estaba el tema con Joan Manuel Serrat y el tema Penélope. Bueno, ya me estoy despidiendo. Muchísimas gracias y cuídense mucho. Nos reencontramos el próximo lunes, si Dios así lo quiere. Y bueno, pase lo que es un fin de semana bonito. Acompáñense de su radio interamericana. Buen día, me
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0: Así de fácil. Así
1: de fácil.
0: Nos vamos con José José. Muchas gracias. Hasta el lunes.

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2: Son las 11 de la mañana, 57 minutos.
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0: tal, queridos amigos? Qué gusto más grande saludarles a esta hora cuando ya me indican que estamos conectaditos todos. Qué bueno que usted esté acá. Primera vez que está en sintonía, primera vez que escucha La Botica, se va a sorprender porque es una botica que ya tiene tiempo. Entrar a La Botica de Madre Tierra es como adentrarse en el pasado, cosa que acostumbraban por ahí de repente a su mamá, su papá, sus abuelos, sus tíos. Nos acompaña Alejandrita Silva, a quien la saludo también. ¿Cómo estás, Alejandrita? Bienvenida.
1: Hola, doctor. Muchas gracias. Muy bien. Feliz de acompañarlo.
0: Oye, y a todo esto, tú me decías tiempo atrás que justamente tu mamá era auditora de nuestra botica hace 35 años, más o menos, ¿no?
1: Así es, doctor. Más, yo creo. No, como esa época, porque sí, yo estaba trabajando.
0: En el colegio. Estaba en el colegio. 35 años atrás estaba en el colegio, yo creo. Ya estabas en la universidad. 35, ¿cómo haber estado trabajando de niñita? No.
1: Empecé a trabajar cuando estaba en último año de universidad.
0: Ya, ¿qué edad tenías en tu último año de universidad?
1: 22 años,
0: no, yo creo que estabas aún siendo una adolescente, sí, preocupada de tu estudio, y tu mamita escuchaba La Botica.
1: Sí, mi mamá en su negocio la escuchaba.
0: No escuchaba, ella tenía un negocio de flores, más mayor razón para sentirme halagado. Y bueno, y ella te hablaba del bicolon en ese tiempo y todo lo demás.
1: Exacto, del bicolon, de las perlas omega.
0: Sí, las perlas omega 3.
1: Claro.
0: En ese tiempo la gente las bautizó como las perlas de la vida.
1: Ella le decía las perlas de la vida.
0: Las perlas de la vida, porque en ese tiempo todavía la gente estaba muy curiosa con respecto al tema del colesterol, y yo vine a decirles que el colesterol era un asesino silencioso, que la primera causa de muerte prematura en el mundo, en el planeta. Yo venía llegando a Estados Unidos, de Europa, eran las enfermedades cardiovasculares, y gracias a Dios mucha gente con esos mensajes, algunos me lo criticaban, me decían, pero doctor, ¿qué tiene que estar hablando usted de salud en la radio? Si la radio está para que cuenten chistes, para que den noticias, para que toquen música. ¿Qué tiene que ver lo nuestro ahí? Colegas míos, farmacéuticos, médicos. Y además les daba mucha vergüenza hablar en radio. Yo decía, pero hay una necesidad pública, hay una necesidad. De hecho, uno de los primeros ramos que a mí me gestionó esto de hablar en medios de comunicación fue salud pública.
1: Mi
0: ramo de salud pública, tuvimos dos ramos en la Universidad de Salud Pública 1, Salud Pública 2, hicimos un trabajo social con respecto a la salud, que a mí, yo te digo, yo de haber tenido 17 años más o menos cuando entré a la universidad, me generó esta motivación que permaneció conmigo en toda mi adolescencia, y luego ya adulto pude hacerlo, de acceder a un medio de comunicación para hablar de lo que es la salud preventiva.
1: Y que es tan importante, porque yo desde el área de la administración, de los recursos y las instituciones, yo tuve administración pública.
0: Administración, sí, lo mío, claro, era salud pública. Bueno.
1: Se puede ahorrar mucho dinero previniendo, en vez de tener estas muchas personas que están enfermitas, accediendo a tratamientos médicos, intervenciones quirúrgicas y muchas otras cosas.
0: Es que tú sabes que las autoridades, yo nunca he tenido la oportunidad de acceder a un cargo público, ya me refiero a ser una autoridad en salud a nivel político. Dios no lo ha querido así hasta ahora, ya, Dios no lo ha querido así, tampoco lo he buscado, debo ser bien honesto. Cosa que sí a mis hijos les gusta, porque ellos son abogados y están más conectados con eso. Pero en ese mundo de la organización social, yo creo que la autoridad aún no logra entender, Alejandrita, en lo profundo, la cantidad de ahorro en dinero para un país que significa trabajar la salud preventiva.
1: Así es.
0: Tú sabes que de aquí al 5 años más, bueno, ya somos campeones mundiales en obesidad acá en nuestro país, la obesidad infantil particularmente, y no logran entender que esos niños con sobrepeso o obesos son los futuros cardiópatas, hipertensos, personas con altísima dislipidemia, enfermos diabéticos de todo tipo, que podría cultivarse otra realidad para nuestro país. Acá hay dos cosas muy importantes con respecto a la visión que hay que tener en cuanto a la salud preventiva. Por un lado está la calidad de vida. ¿ya? La calidad de vida de las personas que al final de sus años, porque estamos aumentando el tiempo de vida, lo hablábamos el otro día tocando el tema de longevidad, y la última parte que le llamo el periodo de morbilidad, cuando te vienen ya todos los achaques, ya los huesitos no te dan más, hay un desgaste en tu sistema locomotor, hay trastornos cognitivos producto de esta, ¿cómo le llaman? La diabetes tipo 3, que está muy asociada a la demencia senil, al Alzheimer, esa situación de envejecer sin autodependencia, o sea, envejeces dependiendo de otros, del sistema de salud o de tu familia, no sé, es terrible, y que uno puede desde el sillón político de autoridad, del sillón de autoridad, podría hacer mucho en esto, en prevenir, y no logran ellos, miden a veces, los políticos miden el valor del cobre, no sé, aumentar los impuestos, bajar los impuestos, no sé, todo lo que hacen ellos, pero no se dan cuenta en rigor cuánto dinero ya quedaría disponible para hacer otros proyectos, no sé, mejorar los caminos, mejorar la educación, mejorar tantas condiciones humanas simplemente por el hecho de hacer políticas de prevención en cuanto a la salud. Permitir, así como le han puesto estos sellos negros a los alimentos, altos en calorías, qué sé yo, cambiarlos a lo mejor por rojo, de negro a rojo, porque realmente el negro es como elegante y el rojo es como que te llama la atención, ¿no?
1: Claro.
0: Hay una medida. Segundo, promover los kioscos saludables en los colegios.
1: Hubo un proyecto de promover kioscos saludables en los colegios, y creo que dentro de los colegios se tiene que vender alimentos saludables.
0: Y ahí está el error, y ahí está la trampa. Ahí está la trampa, es un error y una trampa, porque ¿qué es lo que pasa? Se instala un kiosco en el colegio, ¿verdad? Y tienen un anaquel chiquito para poner manzanas, para poner frutos secos, ¿verdad? Y ahí están, y al lado está otro en aquel más grande, más llamativo, con más lindos colores, donde están las papas fritas, están estos ¿cómo le llaman? Estas barras proteicas que tienen muy poco de proteína y tienen mucho azúcar.
1: Sí,
0: o sea, el azúcar ocupa un 80% de todo eso, el azúcar procesada, y los alimentos no procesados, con suerte, un 20%. ¿Y el chico dónde se va a inclinar? Ya, son chicos con muy poco nivel de conciencia en cuanto a esto, son jóvenes que están disfrutando el potencial vital. Entonces ahí tienes una medida absolutamente errada que le permite a la industria de los alimentos generar a la larga más enfermos. Pareciera, y aquí esto, mira, lo voy a decir con el riesgo a quien mañana me ponga en una querella, se querellen, con riesgo a querella, como dice Daniel Cordobés. Me arriesgo a una querella. Fíjate, pareciera de repente, te lo digo yo desde mi sitial como profesional de la salud, Alejandrita, pareciera ser que la industria alimentaria está muy de la mano, muy asociada con la industria farmacéutica.
1: Claro, así es.
0: ¿Cómo lo? A ver, explica. ¿Por qué dice claro? Porque hay mucha gente que no lo entiende.
1: Porque en el fondo, esta industria alimentaria, yo he leído que muchos dueños de empresas de alimentos son dueños también de farmacéuticas.
0: Ya, pero entonces, aquí viene el punto. ¿Por qué? ¿Por qué se da esa situación que los señores que son dueños de la industria de alimentos, o viceversa, tengan acciones también en la industria farmacéutica?
1: Porque con los alimentos, estos que son ultraprocesados, con un montón de químicos que utilizan, colorantes artificiales que son tan dañinos para la salud, hace que nos enfermemos y tengamos que comprar los medicamentos.
0: Exacto. Y los medicamentos, que hay que entender, lo que yo valoro mucho como farmacéutico, todo lo que es el nuevo desarrollo, nuevos medicamentos, antibióticos que son aún más, cada día más focalizados, antibióticos también de amplio espectro, todo lo que tiene que ver con la investigación científica en el área de la farmacia y la medicina, particularmente en la parte de la cirugía, lo respeto y lo valoro mucho. Pero ¿dónde viene el tema? Es que hoy día hay muchos medicamentos también que curan el síntoma. La visión que hoy día tienen la medicina tradicional con respecto a los pacientes y a su situación de enfermedad, se orientan y focalizan mucho en el síntoma y no en la causa del problema. Porque también pareciera ser que para nada es interesante que un diabético deje de estar diabético. Para nada sirve que los hipertensos dejen de estar hipertensos. para nada sirven, ¿verdad? Que las personas con algún trastorno, sobre todo ahora que viene todo un cambio en los grupos etarios. Tú sabes, sí. Está pronosticado, nosotros por el momento somos como 20 millones de chilenos, ¿no? En este país.
1: Así
0: sí. Más o menos, Daniel.
1: Más o menos.
0: Tú que llevas la cuenta de todo, el Daniel que lleva la cuenta ahí, pero todo, toda la cuenta, los IPC, los, ¿sí, de, ¿sí o no?
2: Casi 20 millones.
0: Como 20 millones. Tú sabes que al final de este siglo, a lo mejor van a repetir mi programa, yo ya no voy a estar acá, voy a estar durmiendo, como dice la Biblia, ¿ya? Y se van a acordar de este programa. Se espera que así como va la tasa de natalidad en Chile, de aquí a fin de este siglo, Daniel, anótalo. ¿Sabes cuántos chilenos vamos a ver? De aquí al final del siglo, todos esperarían que más, ¿no? Porque va aumentando la población, supuestamente. Pero la tasa de natalidad ha ido disminuyendo tanto que se espera que Chile sea un país con 12 millones de habitantes. Acaba de salir un reportaje sobre eso, ¿ya? Eso es impresionante. Impresionante. Entonces, vuelvo y repito, el tema de salud hay que hincarle un poquito el diente a lo que es la salud preventiva. La salud preventiva. Y en eso, amigas y amigos, ustedes están en el programa correcto. Si hay un programa de radio o de televisión, para quienes me siguen en la televisión, correcto, no es porque sea yo el que lo dirija, sino que es la temática, que el mensajero vale nada. Yo soy menos que nada. Lo importante es el mensaje. Aquí, el otro día me topé en un restaurante con un señor que me para, me decía, doctor, fuimos apoderados de uno de nuestros hijos y quiero agradecerle porque cada vez que escucho su programa en la radio hay un tironcito de orejas y vuelvo a tomar más agua, vuelvo a consumir más verduras, por ejemplo, como aperitivas, he utilizado la cúrcuma. Comienzan, te fijas, estos pequeños detallitos que nosotros compartimos en cada programa. Así que hay un buen tironcito de oreja también para nuestras autoridades, con respeto lo hago obviamente, esperando que no se me querellen por esto, pero bueno, tengo que decirlo. Si tú sigues conectado tanto con el supermercado y cada vez te alejas más del mercado, créeme que vas a estar más cerca de la clínica y de la farmacia de turno. Si tú comienzas a cultivar saludables hábitos hoy, y sobre todo con el ejemplo lo van a ir repitiendo tus hijos, créeme que son millones y millones de dólares los que se van a ahorrar en gastos de salud o gastos en salud. ¿Por qué? Porque vas a tener una mejor calidad de vida. Hoy día voy a hablarles de algo que yo sé que te va a gustar, Alejandrita. Sí. Es la cromoterapia.
1: Ay, me encanta, doctor.
0: ¿Y
1: doctor?
0: ¿Sabes por qué lo digo?
1: ¿Por qué, doctor?
0: Porque tú pintas. Tú, además de ser un ingeniero, ser profesor y todo lo demás, una de tus hobbies, podríamos decir, pese a que ya pareces profesional en eso, tú pintas en acuarela, he visto tus gatitos en acuarela, he visto tus cuadros en óleo también.
1: Sí.
0: Ya por ahí me contaron que vas prontamente a hacer un mural también. Bueno, ese contacto que tú tienes con los colores, cuando tú pintas, cuéntame, me da la idea que en Bellas Artes te entregan una paleta de colores que son los básicos, 5 o 6 colores, ¿no?
1: Así es. Tenemos 5 colores, más o menos.
0: ¿Ya?
1: Y de esos colores podemos sacar todos los colores.
0: ¿Cuántos?
1: Los que usted se imagine. Puede ser, no sé, del azul cobalto, vamos a sacar un celeste, un verde turquesa.
0: Verde nilo.
1: Hay 5 colores, entre fríos y cálidos.
0: Sí, sí.
1: Y ahí sacamos todos los colores del rostro, que son muchos.
0: Con las sombras y todo.
1: Con las sombras y todo.
0: Ya, ¿por qué te digo esto? Primero porque tú, de todas maneras, Daniel abre los ojos, pero ella y todas las mujeres sacan más colores que nosotros. Es como...
1: Vemos.
0: Por eso es que lo sacan.
1: Sí.
0: Porque uno no va a sacar si no tiene una diferenciación entre un patrón de color y otro. Ya el pantón que le llaman ustedes es mucho más diverso en ustedes, las mujeres, por una cualidad divina. Jehová, cuando Dios creó a la mujer, ya después de Lilith vino Eva, ya cuando crea Dios a la mujer, Dios ya tenía experiencia en esto, entonces por eso ustedes yo creo que son, tienen sus 2.0.
1: Es que, doctor, por ahí dicen que Dios primero hizo el borrador, claro, y luego hizo la obra de arte.
0: Hizo el bosquejo con nosotros los varones y luego se hizo su obra de arte, que son ustedes. Por eso es que ustedes tienen esas cualidades tan impresionantes. Mira, fíjate, la cromoterapia, lo que voy a hablar, y por eso te lo toco en el tema tuyo, que tú te gusta la pintura, y doy estas características porque se deben reír nuestras auditoras, mis radiopacientes, se deben reír con esto, informaciones que a veces no todo el mundo lo comenta. Ustedes ven más colores que nosotros, queridas amigas, es una virtud. Entonces, por eso también a mí me pasan 5 colores y me dicen, haga variedad de colores y podría inventar, no sé, 15, 20. Con mucha suerte, y ustedes aparecen con 100, 150, y siguen y suman, porque van viendo esto. Pero bueno, del punto de vista de la ciencia, te lo voy a anticipar, te voy a decir que los colores abrieron un mundo también en lo que son las terapias holísticas.
1: Sí.
0: Mi especialidad es la medicina holística.
1: Claro.
0: Yo estudié, partí en Inglaterra, lo estudié después en China, estuvimos en Europa estudiando la cosmobiología también con el doctor Donet en Francia. Yo creo que la iridología también es una ciencia asociada a este concepto holístico. Estuvimos en Israel la primera vez, luego estuvimos en Jordania, pero nos metimos en el Mar Muerto a hacer estudios en sus riberas, de estos centros de talasoterapia y curación con aguas saladas, por decirlo así, muy, muy saladas. De hecho, en el último viaje te tocó acompañarnos allá.
1: Sí.
0: Y tuviste, ¿verdad?, el trabajo que se hace con el barro, por ejemplo. Todas esas son terapias holísticas, ¿ya? Son terapias que se juntan, se unen para tratar un paciente enfermito y ayudarlo a que recupere la salud más prontamente. De eso se trata.
1: Claro.
0: ¿Ya? Entonces, bueno, la cromoterapia, quiero que lo sepan, se abre como un verdadero portal. Un verdadero portal en que la práctica de la cromoterapia no es otra cosa que evaluar cómo influyen, ¿ya?, los colores a través de sus vibraciones. Porque cada color, ¿verdad?, para que tú sepas, ¿cómo vemos un color? El color se ve absorbiendo la energía total que viene de la luz total, la luz día, ¿ya?, la luz completa, todo el espectro visible, y luego esos pigmentos que colorean cualquier elemento van a reflejar, no solo refractar, que es otra cosa, van a reflejar una longitud determinada por estos pigmentos. Esa longitud que viene de vuelta es como un espejo. Cada objeto, Daniel, por ejemplo, su linda polera Armani que tiene ahí usted de color rosado.
1: Sandía,
0: bello, rosado, ¿ya? Ya, Alejandrita, color sandía, incluso le podríamos decir sandía de paine, ¿ya? Porque hay otras sandías hoy día vienen del Perú y todo lo demás. Sandía de paine, y lo digo por el color de arriba, no por la guatita, ¿ya? Sandía de paine. Ese color, ¿ya? Los pigmentos que... La polera que elegantemente don Daniel está usando hoy toman de la luz total y reflejan una cantidad de energía, una vibración, y la devuelven a la vista. Y ahí, claro, Nosotros, yo lo veo rosado, usted lo ve como sandía. ¿Ya? Perfecto. Esa vibración, Alejandrita, esa vibración es capaz de actuar primero sobre la sensibilidad emocional a través de la vista del paciente que tiene el don de ver, porque a los no videntes también les afecta. ¿Cómo puede ser que un no vidente sea afectado por los diferentes tipos de color?
1: ¿Por la energía?
0: Por lo que acabo de decir, sí. Exacto, por la vibración que cada uno de ellos genera, partiendo por desde, no sé, si tú partes desde los infra, de los ultravioletas, los azules, la gama de los azules. El más nocivo a nivel de la luz artificial es la luz azul, porque rompe, es tan aguda que rompe el fondo de la retina, que es la mácula, hasta los infrarrojos, que son los que dan mucho calor. ¿Ya? El color rojo da calor. Entonces, fíjate cómo la cromoterapia va a funcionar a través de esta influencia, primero que todo en los estados de ánimo del paciente, a través de lo que ve. Pero también, y aquí viene lo interesante, que para el no vidente, así también como para el vidente, esa vibración también va a actuar sobre la fase acuosa del cuerpo a la cual toca. Nosotros estamos constituidos, bueno, todos dicen 60% de agua, otros dicen 70%, nadie se pone de acuerdo cuánta agua tenemos, ¿ya? siendo que es tan fácil determinarlo. ¿Tú sabes cómo se determina el agua?
1: ¿Cómo, doctor?
0: Fácil, tú tomas un cuerpo y le aplicas calor, calor, calor, hasta que se seque y se hace cenizas. Todo lo que se perdió ya, es agua, se deshidrató. Entonces lo pesas antes con agua, el cuerpo completo, y luego lo pesan sin agua, y ahí vamos a saber el contenido, el porcentual de agua. Muy, muy sencillo. Entonces, pero ahí yo no sé por qué todavía nadie se pone, nunca he hecho el experimento, yo nunca me he puesto a, no lo voy a hacer, pero no sé, yo creo que es muy, muy sencillo la manera de determinar realmente el porcentaje, pero nadie duda de que el cuerpo humano está lleno de agua, que somos más agua, de hecho el planeta es más agua que tierra, por decirlo así. Entonces, en esa fracción acuosa, H2O, dos átomos de hidrógeno, uno de oxígeno, esa vibración va a afectar nuestro cuerpo provocando cambios instantáneos en el funcionamiento y en la fisiología de los órganos en los cuales está haciendo un componente más. Esa es la cromoterapia. Una anécdota cortita, porque les voy a dar a la vuelta, no sé si les interesa, a lo mejor no. Vamos a preguntarle a nuestras amigas a nuestro teléfono, al más 569-5174-0637. 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Antes, en los quirófanos o en los hospitales, en los hospitales, todos eran de color blanco. Si tú le preguntas a tu mamá, bueno, no está contigo, no, pero a una tía viejita, no sé, ¿cómo eran los hospitales antes? Uno los ve en las películas antiguas, todo blanco, así, pulcro blanco.
1: Claro.
0: Y los ¿cómo eran los delantales, las capas de los médicos? Blancas, absolutamente blancas. ¿Por qué? Porque se pensaba, en ese tiempo, se pensaba que el color blanco ayudaba a lo que era la profilaxis, a mantener estos elementos libres de gérmenes, de patógenos, y que cualquier, no sé, puntito, cualquier basurita iba a destacar en el color blanco. ¿Qué pasó con el color blanco? Que emite toda la longitud de onda, ¿ya? Que emite toda la longitud de onda. ¿Qué es lo que pasó con eso? Que la vista, los ojos de los doctores que trabajaban en los hospitales y particularmente en los quirófanos comenzaban a sufrir de alteración a nivel de la mácula. Habían problemas en la retina. Lo que estamos hablando recién.
1: Sí.
0: Entonces, ¿qué pasaba? Que los médicos estaban operando y empezaban a ver como destellos, ver sombras, ver cuerpos, ver, no sé, cosas que se ven cuando la retina comienza a tener algún deterioro. Entonces ahí buscaron otros colores como los que están hoy día siendo usados, que es el color azul y el color verde. Una experiencia.
1: Claro.
0: Y la otra cosa, y segundo, y a nivel vibracional, el color verde particularmente, si no es lo que era, te tengas que operar, te das cuenta que todo el equipo está de color verde, porque el color verde también emite una longitud de onda que genera paz y tranquilidad.
1: Así es, doctor. Yo le cuento que me hice un tratamiento de cromoterapia.
0: ¿Ya?
1: De colores. Hace muchos años atrás,
0: ¿ya?,
1: estaba en un nivel energético súper bajo, las cosas no me estaban resultando como yo esperaba.
0: ¿Ya?
1: Así que me puse, hice el tratamiento con colores, visualizaba colores, una cantidad de minutos al día, media hora, varias veces, dos veces al día.
0: ¿Ya?
1: Y sabe que me mejoró un montón el ánimo. Y cambié las conductas y las cosas se fueron dando de mucha mejor manera.
0: ¿Y quién le aplicaba? ¿Un terapeuta le iba mostrando,
1: sí,
0: colores?
1: Un terapeuta.
0: ¿Un psicólogo?
1: Un terapeuta.
0: Un terapeuta.
1: Terapeuta.
0: Ya. ¿Y qué colores usó?
1: Usé el amarillo porque yo necesitaba tener mucha más actividad,
0: ya,
1: más creatividad, porque estaba en un proceso de estar buscando trabajo cuando recién había terminado la universidad. Entonces ocupaba muchos colores vivos, vibrantes, como el amarillo, el rojo, usaba el azul brillante. Entonces tenía unos ratitos que me concentraba con el color.
0: Mezclando los colores.
1: Sí.
0: Ya. ¿Y eso en cuánto tiempo hizo esa terapia?
1: La hice un mes.
0: Un mes estuvo con y se recuperó.
1: Pero perfecto, anduve súper bien, con más energía, más creatividad. De hecho, se me ocurrieron más ideas y sabe que al mes ya estaba trabajando, estaba haciendo un montón de cosas.
0: Qué bueno. Bueno, a la vuelta de los comerciales, si le gusta esto de la cromoterapia, o a la vuelta en un ratito más en el segundo bloque, si tenemos más consultas, les voy a ir hablando un poco de la función de cada color, para que también tú puedas practicar, jugar con esto, ya con respecto a cómo está tu ánimo. Así te sientes. Es medio media biliosa, estás un poquito cansada porque sientes que tu hígado está inflamado, el color amarillo te va a ayudar. Yo les voy a ir enseñando entonces eso de los colores. Por lo pronto entonces nos vamos con el producto
1: destacado
0: el día de hoy. ¿Cuál le gustaría que destacáramos, Alejandrita?
1: A mí me gusta tanto el flexi articular, el forte, me encanta. No sé si usted quiere destacar este.
0: No,
1: o podemos destacar que estamos hablando de cromoterapia mejor, el GAFA O, así todos podemos mirar mejor los colores.
0: Oye, sería buena idea. Bueno, el flexi articular no lo dejamos igual pasar. Para mí el flexi articular es un suplemento siempre destacable porque está orientado a lo que es la salud del sistema locomotor, ¿verdad? El sistema articular. Órgano que no se usa.
1: Se atrofia.
0: Por lo tanto, cuando tú sufras de dolencia musculoesquelética, no te olvides ya de comenzar a usar tu sistema musculoesquelético. Vuelve a caminar, vuelve a hacer estiramiento, vuelve a tomar una silla y juega con la silla. Hoy día en YouTube hay una cantidad de protocolos que te enseñan a trabajar con una simple silla. Para la gente que dice, no puedo estar parado, tengo que estar sentado, que si hasta con la silla se pueden hacer ejercicios. Y te vas a dar cuenta que en menos de 12, a lo menos 2 sesiones, ya tenés que hacerlo la segunda sesión, vas a notar fundamentalmente los cambios, sobre todo en tu sistema nervioso, por el tema de activar tu sistema locomotor, ¿ya? Así que el flexi articular es importante. Y si tú te fijas en el color de la etiqueta del flexi articular forte, es de un color, yo diría, morado, no sé qué color le diría usted, Alejandrita.
1: Sí, morado, violet, morado.
0: Morado, ya, no lila.
1: No, porque el lila es más clarito.
0: ¿No lavanda?
1: Es que el lavanda tiene más azul.
0: Bueno, por ahí anda. ¿Pero por qué se eligió, ese color para la etiqueta?
1: Color obispo.
0: Sí, yo lo iba a decir, pero me preferí ya. Está bien, ¿te das cuenta? Pero ese color fue elegido para la etiqueta del flexi articular porque una de las grandes carencias en un paciente que comienza a sufrir de una artritis, una artrosis, un dolor reumático, es una caída espiritual, emocional de ese paciente. Porque lo primero que pasa, ¿tú sabes qué es la primera causa de despido laboral? O la segunda causa de despido laboral en el mundo son las enfermedades reumáticas. El paciente se deprime. Y es lamentablemente menguada toda su capacidad, su potencial emocional y espiritual. Y el color morado, o color obispo, o el color lila, o el color lavanda, es un color de la espiritualidad. La espiritualidad. Las damas de lila se llaman las damas de lila en los hospitales, vienen a entregarte un mensaje muy, muy espiritual. Está muy conectada con la espiritualidad. Por eso es el color que se eligió para el flexi articular. Y termino cortito con el GAFAO. ¿No alcanzamos a la música? Sí, hagamos música. Hablamos toda la media hora. La gente después se va a aburrir, se va a enojar con nosotros, no nos va a escuchar más. 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Ya, un gran, gran complemento para cuidar tu vista, para protegerte de la deleznable luz azul, para evitar la fatiga visual, el ojo sesco, para evitar, la degeneración macular que acorta tu vista y lamentablemente también terminas no vidente. Obviamente todo eso se puede prevenir también cuando tenemos a mano un recurso tan importante como es el oftalmólogo, que es lo primero, y el segundo, no menos importante, GAFAO exclusivo de Madre Tierra.

0: primera vez que tenemos invitado a don Michael Jackson a nuestra botica. Nunca lo había escuchado, pero me gustó la canción. Esta la grabó en una de las favelas de Brasil, ¿ya? Él juntó a todo su equipo de producción y hizo un trabajo tremendo con la gente ahí, maravilloso, me gusta. Algo que desconocemos a veces de Michael Jackson es su camino espiritual. Él vivió en una familia de testigos de Jehová. Su mamá, su familia. Comentan algunas personas que él se disfrazaba, tenía que hacerlo así y salía a predicar como con otros testigos. Puerta a puerta iba don Michael Jackson. Decía, viene un señor blanquito a predicarnos. Era él que ya se estaba operando, haciendo esas cosas para cambiar el color. ¿Qué habrá pasado por la cabeza de Michael Jackson teniendo a Dios? Es un tema que a mí me llama la atención, Alejandrita.
1: Sí, es increíble. Es que también fue otra época. Uno no sabe lo que él vivió siendo de color. A lo mejor la cantidad de veces que se sintió discriminado, su familia, sus generaciones anteriores. Entonces
0: yo me lo imagino a Michael Jackson, porque él era parte de una familia bastante grande. Tenía un grupo con sus hermanos que eran los Jackson Five, donde no estaba la Latoya ni su hermana, estaban, parece, solo los varones. Eran ya un buen grupo, 5, era como un partido de bifútbol. Y él, formado en esta fe, porque esta organización, como son los Testigos de Jehová, son bien rigurosos en sus costumbres, ¿ya? En una serie de cosas. Y bueno, y en el momento dado, yo creo que los productores, mira lo que he pensado yo, porque digo, ¿cómo Michael Jackson terminó como terminó, siendo que tenía esta formación cristiana en su vida? Sus padres hasta el último momento siguen, su familia, siendo testigos. Entonces, ¿qué es lo que pasó? ¿Cómo se generó ese vacío? Y yo creo que, en cierta forma, los productores toman a estos jovencitos y los separan de la familia. Los separan de la familia y los llevan a vivir un mundo irreal, o quizás real, en este sistema, el mundo del dinero, de tener. Él tenía una casa, dicen, con un zoológico, no sé, y tenía como un Disneylandia propio en su casa. Así cuentan ya los periodistas, que de espectáculo es la historia de. Pero lo separan. ¿Y por qué te digo? Esa separación yo creo que jugó un rol importante, porque todo conflicto de separación siempre va a golpear la piel. Se va a manifestar, se va a somatizar en la piel, con una psoriasis, con un vitiligo, con un prurito, con la caspa, con la caída del pelo, con problemas incluso en las uñas también. Son conflictos de separación. Entonces yo creo que este conflicto de separación que debe haber vivido don Miguel, Michael es Miguel, ¿no? Ya lo chilenizamos un poco a don Michael. Tuve la suerte de estar invitado a su concierto. Tuve la suerte de su concierto que dio acá en el Estadio Nacional. ¿Ya? ¿Hace cuántos años atrás? Como no sé. Uf. Y después tuve la suerte de estar en el concierto de su hermana, que también es cristiana. ¿Ya? A propósito de eso. Bueno, nos vamos a la pausa con esto de los colores. Tengo una pregunta antes de irnos allá. Me dicen, doctor, ¿cómo se toma el GAFAO? El GAFAO es un complemento, para que todos lo sepan, es el único complemento que tiene Madre Tierra para los problemas a la vista, o para cuidar la vista, o para tratar problemas en general a la vista, ya, de todo tipo. ¿Por qué de todo tipo? Porque manifiestamente entrega nutrientes para que se fortalezca todo el sistema visual. Por eso es que una persona que, no sé, que va a ser operada de cataratas, una persona con glaucoma, cualquiera sea la patología que tenga a nivel ocular, siempre es bueno nutrir de buena manera. Es como alimentar bien el sistema visual, el sistema ocular. Y eso lo hacemos con los nutrientes, con las vitaminas, con los minerales y con los antioxidantes que tiene el GAFAO. Por otro lado, el GAFAO, gracias a los licopenos, a las luteínas, a las astaxantinas, las zeaxantinas, es capaz de formar una especie de lámina o filtro para la contaminación por luz azul. Por eso es que le llaman Blue Blocker también en Estados Unidos. GAFAO, Blue Blocker. Blue Blocker significa que bloquea la luz azul. ¿Qué hace la luz azul? Entra por la pupila, ¡pach!, y golpea Por ejemplo, yo te hablaba eso de los médicos que empezaban a tener la visión borrosa o veían las cosas muy poco alineadas, eran porque el componente de salud blanca en los quirófanos antiguos o en los hospitales antiguos era el componente del azul, de la luz azul, la que golpeaba con estos focos blancos, estos, porque hay luz cálida, que es más rica en infrarrojos, ¿verdad?, en el tono claro. rojo, y estas otras que son más ricas en azul, la luz día o luz blanca, golpeaba la retina y estaban teniendo pequeños trastornos a nivel de la retina. Y aquí el GAFAO lo que promete ya es este postulado canadiense, que es poner filtros de carotenoides para que esa luz azul no golpee en forma tan aguda el fondo de la retina en la zona de la mácula, generando todos estos problemas, fatiga visual, pérdida de la visión, sequedad visual también, todos estos trastornos, vista cansada, etc. Entonces, ¿cómo se toma? Una cápsula en la mañana y otra cápsula en la noche es una buena manera de tomarlo. Pero las personas que abusan mucho de exponerse a los celulares, a las pantallas de computador, tómense las dos cápsulas en una sola toma en la mañana, con el desayuno, ¿ya? Y ahí me quedo más tranquilito yo. Si usted ve ahí nomás, si a sus hijos los tiene controladitos, que vean, no sé, una hora al día, no sé cuántos minutos, generalmente usted deja a sus hijos ver, exponerse a los juegos de estos teléfonos celulares y todo, o pantallas, o no sé cómo le llaman, si usted lo deja más de una hora, con mayor razón, dos cápsulas. Pero si es menos de una hora, no sé, por ahí, ¿cuánto sería lo apropiado, por ejemplo, para su hija Alejandrita, que ella esté expuesta al celular todos los días?
1: O sea, lo ideal es que no estuviesen expuestos, pero recomiendan los especialistas una hora.
0: Menos de una hora.
1: Cuando son pequeños, una hora máximo al día estar expuesto a las pantallas.
0: Ya. Entonces, si usted por casualidad tiene que cuéntele cuánto rato su hija pasa mirando el celular, es más de una hora. Ah, en más de una hora, dos cápsulas de GAFAO en la mañana, para responder. Si es menos de una hora, una en la mañana y otra en la tarde-noche. Acuérdense que esto es parte también de la salud preventiva, para que Chile, todos nosotros, tengamos una mejor visión. Pausa, comerciales, y ya continuamos con más consultas acá en La Botica del día de hoy. Soy el doctor Leopoldo Moreno, no cambie la señal. No nos dejen solitos.
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1: Consultas y más consultas, pero con esta música incidental nos vamos a tomar el aceite de orégano oro, Alejandrita.
2: Así es, doctor. Ahí se lo entregué en sus manos, doctor, para que se pueda tomar las 20 gotitas de aceite de orégano oro.
1: ¿Por qué tomo el orégano oro? Si después me trapico, acuérdense que es algo que me ocurre, es como una alergia que me provoca acá al orégano como alimento. Cuando tú tienes problemas alérgicos, alergias alimentarias, sobre todo en los niñitos pequeños, alergias alimentarias, no solamente hay que acudir, bueno, primero acudir al médico y evalúen el tema del gluten, de la lactosa y todo lo demás, pero hay un tema en psicología que en la medicina germánica y que en la medicina de las emociones, que tiene que ver con problemas de la mamá, problemitas de la mamá. ¿Con quién? Con su propia mamá. Es así, ¿no? Usted que es experta en esa temática, Alejandrita.
2: Así es, doctor. Las enfermedades alimentarias de los niños tienen relación con los problemas que tiene su madre con la abuela. Entonces ahí hay que revisar, porque el alimento lo entrega la madre.
1: Sí.
2: Entonces hasta los 3 años exclusivamente tiene que ver con la mamá. Y generalmente los niños que tienen estas alergias alimentarias de bebés, en la medida que van creciendo y ya van saliendo del núcleo familiar, se van pasando. Y de hecho los médicos generalmente le dicen a los 7 años ya se les va a quitar. Y sí, que es en la época en que ya salen del núcleo familiar materno-paterno, su primer núcleo, y comienzan a sociabilizar ya en el colegio y empiezan a tener sus propios problemas y emociones los chiquititos.
1: Esto es verdad. El otro día una doctora nos invitó a almorzar, una doctora norteamericana,
2: sí,
1: que nos vino a visitar acá a Chile y que tenía a su hijo con un agudo problema alimentario y justamente era el tema. Fue muy asertivo ese comentario, Alejandrita, con ella, porque recuerdo que ella se sorprendió. Bueno, ya el chico ya estaba grande y estaban ya saliendo, tenía justamente 7 años, el niño 7, 8 años, pero se la vivieron mal, la pasaron muy, muy mal con el niñito, y ahí el problema se va solucionando cuando la gente aprende estas cosas que tienen que ver con la medicina holística, por decirlo así, y es ver qué problema tiene esa doctora con su mamá, que también era doctora y también era odontóloga, las dos eran odontólogas, entonces ahí se soluciona. En el caso mío, mis alergias alimentarias después de los 60 años pasan, no porque sea un bebé de nuevo, ni mi mamá tuviera problemas con Lauristela es mi abuelita, mi mamá Yolanda, mi abuela Auristela Rojas Barrios, Auristela Barrios Rojas era mi abuelo, Caleuto Rojas, Héctor Rojas. El caso mío son otro tipo de razones que las tocaremos en su momento también para ir entendiendo todo esto. Siempre que hay alergias de todo tipo hay que suprimir el elemento alergénico. En este caso, el orégano. Pero yo no lo puedo suprimir porque el orégano me da más beneficios que la carrespera que me va a dar después de tomar las 20 gotas. Porque yo tomo el orégano oro, mira, ahí empezó ya. El orégano oro es extraordinario para prevenir las parasitosis.
2: ¡Ay!
1: La presencia de parásitos en el organismo humano, nadie lo ha tocado hasta que nosotros comenzamos con esto. Luego va a venir la moda y van a estar todos hablando de las parasitosis, pero nosotros fuimos...
2: Pero, doctor, ya están hablando de los parásitos, cómo afectan y cómo enferman a las personas.
1: Hay una película que se les recomiendo, está en Netflix, es una serial que se llama El Residente, ¿ya? Porque son los médicos, cuando salen de la universidad, tienen que ir a hacer su residencia médica a un hospital, y ahí es toda esta serial, ¿ya? En la temporada 6, en el capítulo creo que 3 o 4 de los 23 de la temporada, imagínense, la he visto toda. Yo me entretengo con estas. Bueno, doctor, ¿qué ve en la televisión? Yo veo estas películas que tienen que ver con salud, porque de repente el médico dice, ya, aplíquenle amiodorona. Entonces yo voy y tomo el medicamento, voy anotando y veo si está correcto las dosis. Juego un poco como si fuera yo como

0: farmacéutico parte de eso. Usan la pregabalina y todo el tema médico. Y bueno, y la doctora, de apellido Sutton, en este caso una neurocirujana, atiende a una paciente de color que era la cocinera del hospital y tiene unos trastornos, convulsiones y todo lo demás. Le hacen un TAC, una tomografía axial computarizada, y determinan que tiene un tumor en el cerebro. Y esta chica hace la operación, le abre el cráneo, llega al tumor. Y cuando va a encontrar el tumor, dice, no, acá hay una cápsula, una pelota como cápsula. Y se lo pueden ver en esto. Mete en los aparatitos, saca la cápsula, y era un huevo, así era una pelota de líquida. Y ella le dice a los otros médicos que estaban viendo la operación, le dice, mira lo que me encontré, no es cáncer, esto no es un tumor, gracias a Dios, no es un cáncer a nivel cerebral, es esto, es una pelota, o se formó este huevo aquí. Y saca, y era un parásito, era una lombriz de color blanca, feíta, muy feíta, como todos los parásitos. Ya, todos los parásitos no tienen nada de bonito, ¿no? Hay hasta personas que son medias parásitas en la vida de muchos, y no son nada, nunca son bonitos. Entonces, imagínate, estaba generando convulsiones, toda una cosa, hubo que hacer cirugía a cráneo abierto, y sacan este parásito ubicado en el cerebro. En el cerebro. Entonces, hoy día tú vas a encontrar parásitos en el corazón, en los ojos. Por eso es importante tomar diariamente y con constancia el orégano oro. El orégano oro, porque junto a los tratamientos desparasitantes que tu médico te tiene que indicar una vez al año, sería bueno, ¿ya? O cada 6 meses, hay algunos médicos que lo indican así, desparasitarse. Entonces, primera razón de por qué tomo el orégano oro, para irme desparasitando todos los días un poquito. Segundo, por su acción antivírica. Ahora hay todo un boom con este tema de los virus que van a aparecer, el COVID de nuevo, ya el coronavirus, todos esos trastornos. Ya, yo tengo que tener fortalecido mi sistema inmune. El orégano oro es un recurso natural muy sano y efectivo. También, gracias a Dios, nunca he tenido problemas digestivos crónicos. En realidad, tengo muy buen sistema digestivo, pero a cualquier momento me contagio con el Helicobacter pylori. Y el orégano oro es una muy buena herramienta para el Helicobacter pylori. El aceite de orégano oro que estoy tomando en este momento, y que nos permiten también tener su acción antioxidante, antiinflamatoria y también reguladora de los hongos. La caspa, dice, usted siempre habla de la caspa, pero la candidiasis, la candida albicans, un tremendo problema, sobre todo para ustedes, queridas amigas, la presencia de cándida, una sobrepoblación de cándida que puede ser regulada con el orégano oro, exclusivo, único distribuidor en Chile y en el mundo, Madre Tierra.
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2: Hola, doctor, ¿y por cuánto tiempo se recomienda tomar el aceite de orégano oro? Valeria nos consulta.
0: Sí, Valerita, más 569-5174-0637. Yo llevo ya casi 3 años tomando el orégano oro. ¿Cuánto tiempo te quieras cuidar? ¿Cuánto tiempo quieras trabajar en esto de tener un sistema inmunitario lo más equilibrado y balanceado posible? Esto es una medicina preventiva. Entonces, si te antoja tomarlo un mes, tómalo un mes. Hay personas que lo toman un mes y se quedan felices. Otros lo toman 2 meses y descansan uno, qué sé yo. Yo lo tomo parejito. Me encantó. Así como tomo el aceite de orégano oro, parejito. El magnesio lo tomo parejito. El magnesio, olvídate lo importante hoy día que es tomar el magnesio biosomal. Cuando hablamos de magnesio, sepan que en el mercado van a encontrar 150 variedades de magnesio. Hay uno solo que lo contiene en su totalidad. Y además está mejorado con lisina, con vitamina B6, que es la piridoxina por varias razones, que ahí mi colega farmacéutico le va a explicar. Entonces, si va a tomar magnesio, elige el mejor, se llama Magnesio Biosomal. Y el otro producto que yo siempre tengo muy a mano es el Mitleven en gotas. El Mitleven en gotas, que es el Biscum Album, el famoso Biscum Album, que es una plantita extraordinaria que se llama muérdago. Y yo lo tomo también justamente por una razón preventiva. Preventiva, ya. Vamos a la línea, más 569-5174. Sigamos respondiendo consultas en los minutitos que nos quedan.
2: Hola, doctor.
0: Hola.
2: Quisiera saber qué es bueno para tomar en una fractura de brazo. Andreita consulta.
0: Ya, primero lo que tiene que tomar es un vehículo para ir al médico al tiro, porque la fractura tiene que ser recompuesta. Si hay una fractura, hay un rompimiento del hueso y ahí lo tienen que recomponer y poner el osteópata, ya, un centro médico especializado en esto. Nosotros acá en la Quinta Región tenemos uno muy bueno que se llama... ¿Cómo sería bueno? Que se me olvidó el nombre ya. Comín, creo que es el nombre. ¿Puede ser Comín?
2: ¿No? Sí.
0: Está el doctor Rodrigo Valenzuela, está el doctor Del Pino, está el doctor Miranda, que el otro día nos cruzamos con él viajando en el aeropuerto. Hay un grupo de médicos maravillosos. Lo primero que tienes que tomar es la decisión de que, ya, ante una dolencia a nivel del sistema esquelético, el control con el médico. Segundo, importantísimo, luego del tratamiento que él va a hacer, va a pedirte un tiempo de reposo, es importante el reposo en lo que es la reparación de los osteocitos, que son estas células que conforman el huesito, para que esto quede de la mejor manera posible. Nunca quede igual, ¿ya? Es como un cristal que se rompe. Un hueso que se rompe es como un cristal. Pero tercero, acá vienen dos elementos importantes. ¿Cómo se llama esta persona? ¿Me dijo que me escribía?
2: Andrea.
0: ¿Me dijo el nombre o no me lo dijo?
2: Sí, le dije Andrea.
0: Mira, hay como 40
2: Andrea,
0: consultas.
2: Acá está. Hola, ya. Hay muchas, pero este es el Andrea. Tali Andrea.
0: Andreita, ya. Andreita, magnesio... sí o sí, todos los días en una dosificación de 400 miligramos por la mañana de Biosomal, más 400 miligramos por la noche. Me dirán ustedes que la dosis recomendada es 350 al día, pero recuerda que el magnesio Biosomal no solamente es magnesio, viene incorporada la lisina, viene incorporada la piridoxina también, ¿ya? Por eso, la dosis adecuada es una cápsula de magnesio Biosomal en la mañana y otra en la noche. Por ahí tu médico te va a decir, tómatelo todo en la mañana, hazle caso también, te lo tomas todo en la mañana. Y tercero y no menos importante, andan muy muy bien las cápsulas de flexia articular. Cuando había un traumatismo, ya, un golpe, cuando había un daño a nivel óseo o también articular, para la reparación de todo lo que es la estructura colagénica en esto también, así como ayudamos al osteocito, también tenemos que ayudar a toda la estructura cartilaginosa de nuestro sistema musculoesquelético. Hay un solo gran especialista en eso, que es el Flexi Articular Forte. Flexi Articular Forte, se toman dos cápsulas todos los días con el almuerzo. Esa es mi respuesta, querida Andreita. Muchas felicidades y una pronta recuperación para ti.
1: Una nueva respuesta del doctor Leopoldo Moreno, avalada por años de estudios e investigación en el campo de la naturología. Sigamos junto a él.
0: Nos vamos, pues.
2: Ya, doctor, una cortita. Sí. Dice Meli, hola, doctor, una pregunta. ¿Desde qué edad puedo tomar el Level Up?
0: Ah, lo puede tomar...
2: A partir de los ocho años.
0: Ya está así autorizado por el Servicio de Salud. Ahora, si tienes niñitos inquietos, por ejemplo, no, en el caso de Meli, que es una adulta que ya me está escribiendo, tienes una persona joven, menor de 8 años, ahí está el jarabe de Level Up también. El Level Up, recordémoslo, es el gran tónico para el sistema nervioso cansado, estresado, fatigado. Poco ánimo, se está quedando dormido en la pega, por ejemplo, ya está sobrepasado por las exigencias, son muchas las preocupaciones en su vida, está en un burnout, estresado a más no poder. Bueno, ahí está la solución, ya, siempre Level Up, una tabletita en ayunas, y si tiene menos de 8 años y con la autorización exclusiva de su médico, Level Up en jarabes. Gracias a Alejandrita por estar.
2: Un gusto, doctor, acompañarlo.
0: Daniel, usted va a estar siempre, ¿ya? Yo llegué a la radio y estaba Daniel. me voy a ir de la radio y ahí va a quedar Daniel con las llaves. ¿Sabes quién tiene las llaves de esta radio?
2: ¿Quién, doctor?
0: Daniel. Es como Pedro. Pedro. Cefas. Ya, punto final. Nos vemos pronto. Gracias, amigas y amigos, por estar. Los invito a un nuevo encuentro. Soy el doctor Leopoldo Moreno. Y sí, por cierto, no se me olvida jamás compartir el mensaje que es para mí el más importante y vital. Pongan siempre primero a Dios por sobre todas las cosas. Y luego al hombre.

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1: Son las 12 horas, 59 minutos.
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1: Son las 13 horas, 57 minutos.
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1: Esta es una de las muchas historias que suceden conmigo. Primero fue el susto cuando lo de León aquel. Después era prohibido fumar y me encontré con dinamita. Todo eso sin contar el tremendo impacto que me llevé con la historia de la chica del gorro.

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Existen mil muchachas que quieren salir conmigo, pero todo es por causa de mi cacharro, ¿sabe? 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
2: Son las 14 horas, 57 minutos.
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0: Radio Interamericana le indica la hora.
2: Son las 15 horas, 57 minutos.
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1: Radio Interamericana le indica la hora.
2: Son las 16 horas, 58 minutos.
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Hola, hola, hola. Muy buenas tardes a todo el público fiel que ya está en nuestra sintonía. 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

0: Charlie Zá, Carlos Alberto Sánchez Ramírez, conocido como Charlie Zá. Va a estar aquí en Chile, ¿eh? A fin de mes, día 30 de mayo en el Monticello, en San Francisco de Mostazal. Por si quiere ir a verlo muy. Buenas tardes, mis queridos auditores de Concepción que nos escuchan a través del 90.3. Muy buenas tardes a todos nuestros auditores de Coronel, Lota, Arauco, San Pedro de la Paz. Para todos los auditores que nos están escuchando en la región del Biobío, también a través del 720 AM. En esta maravillosa tarde de día viernes, 15 de mayo, por fin, es viernes. Y usted puede interactuar con nosotros a partir de este momento, diciendo presente rodrigueño al WhatsApp. ¿No lo tiene todavía? Llámanos.
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0: Una curiosidad, hoy se celebra el Día Internacional de la Familia, ¿sabes? Sí, se celebra cada 15 de mayo, cada año, para darle importancia a la población sobre el papel que tiene la familia en la educación y la formación de los hijos desde la primera infancia, ¿eh? Así como fomentar los lazos familiares y la unión familiar. Y como nosotros somos una radio familiar, claro, pues, un saludo para todas las familias de la región del Biobío, Concepción y alrededores, de Penco. Un saludito muy grande para usted que nos está escuchando también ahí en San Pedro de la Paz, en Hualpén, en Caleta Lenga, en Talcahuano, San Pedro de la Paz, La Esperanza, Las Mercedes, Las Pataguas, Juan Chico, tantos lugares, Lirquén, Coihues o Punta de Parra. Coménteme dónde nos está escuchando a través del WhatsApp.
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0: Así es, hasta las 19 horas. Con harta información, con harta buena onda y la mejor música del mundo mundial, que comienza con Chayanne. Esto se llama Refugio de Amor. Junto a Vanessa Williams. Solo éxitos.
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0: Cheyenne, Refugio de Amor, junto a Vanessa Williams. 5:12, 5:12.
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0: Ojo, ya son las 5:13. Que me cuenten los auditores que nos escuchan acá en el Gran Concepción, ¿qué están haciendo a esta hora de la tarde? Ahí cerca del Parque Ecuador, en San Pedro de la Paz, ahí en Andalue, ahí cerca del Estadio Huachipato. Ahí en el Casino Talcahuano también, ¿ah? ¿Eh? Hay gente ahí en el Parque Zoológico de Concepción, ¿ah? ¿Eh? En el Parque Nacional Nonquén, escuchándonos. Coméntenlo a través de el WhatsApp de Radio Interamericana.
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0: No olviden, mis queridos auditores, que este día domingo tenemos fútbol. Y fútbol, no cualquier partido, sino que partido entre Huachipato. Este domingo, Huachipato versus Unión La Calera, a contar del mediodía, desde el Estadio CAP. No se lo pueden perder a este domingo, Huachipato versus Unión La Calera, a contar del mediodía, desde el Estadio CAP. Y eso no es todo, ¿eh? Además, este domingo también, Deportes Concepción versus Everton de Viña del Mar. Versus Everton de Viña del Mar, a partir de las 19:30 horas, desde el Estadio Esther Roa. No se lo pueden perder porque lo transmite Radio Interamericana, a través de todas sus plataformas, ¿eh? 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
0: Y tenemos información muy relevante porque es noticia acá en todo Concepción, ¿eh? La prisión preventiva para el chofer de micro acusado de apuñalar a este conocido estudiante aquí en Viña del Mar. O sea, en Viña del Mar, no, en Concepción. El juzgado de garantía de Concepción entonces decretó en esta tarde la medida cautelar de prisión preventiva para el conductor de la locomoción colectiva, ¿cierto? Acusado de apuñalar a este estudiante universitario tras una discusión por el pago de la tarifa estudiantil con la TNE, la Tarjeta Nacional Estudiantil. El imputado fue formalizado por homicidio frustrado. El caso ocurrió a fines de abril, recordémoslo, en el centro de Concepción, cuando la víctima, un estudiante de psicología de 21 años, abordó una micro de la línea Vía Láctica que conducía este señor Nicolás Gutiérrez Navarrete. Según la denuncia, el joven intentó pagar el pasaje utilizando la tarifa estudiantil, lo que derivó en una molestia, en una discusión con el chofer, y posteriormente el conductor descendió de la máquina y lo tocó con una arma blanca, provocándole lesiones de gravedad, entre ellas una perforación pulmonar y una fractura de costilla. Así que durante la audiencia en el tribunal penquista, la fiscalía expuso los antecedentes sobre la agresión y riesgo que representa el imputado para la seguridad de la sociedad, argumentos que fueron acogidos entonces por el tribunal al decretar su ingreso a prisión preventiva mientras se desarrolla la investigación. Habiendo otra información, que el chofer decía que no se había dado cuenta que había herido al muchacho. Dice que fue todo ahí una pelea entre dos ahí, pues, ¿eh? Bueno, la justicia lo investigará. Nosotros estaremos atentos para informarlo a través de los micrófonos de Radio Interamericana. La música a cargo de Cristian Castro. Ángel, ahora quiere que le digan Cristian nomás, ¿no? 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
0: ¿Bailemos? Sé que está difícil, baila conmigo. En Interamericana, vamos. Quisiera.

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1: Y la música de un grande, ¿ah? No podría estar ausente de la programación de la mejor radio de Concepción, de la región del Biobío, ¿ah? Con ustedes, Marc Anthony. Muy dentro de mí en Interamericana.

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1: Saludo a mi señora esposa, que le encanta Marc Anthony. Esta canción fue para ti, mi amor. Trae algo rico para la once. Oiga, 5 de la tarde con 27 minutos. Usted comunicándose con nosotros a través de nuestro WhatsApp.
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1: Dice, saludos desde Lota, un gusto escucharlos. Muy bien, impeque. Saludos a Claudio Rodríguez. Y saludos a Rodriguinho. Oh, ese soy yo, oye. Gracias por saludarme, Saluditos desde Lota, entonces, de un auditor que se llama Claudito Rodríguez. Gracias por el saludo a mi persona, mi querido Claudito. Un abrazo grande y gracias por escuchar el...
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1: Exactamente. Usted también anímese a mandarnos un WhatsApp para saludarnos y contarnos dónde nos está escuchando. En este caso, Claudito nos escucha en Lota.
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1: Y coméntenos dónde nos escucha y a través de qué plataforma. Por ejemplo, tenemos el 720 AM... Tenemos el 90.3 FM, tenemos nuestra página web
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1: y la aplicación Radio Interamericana en iOS y Android. Así que para que la descargue y nos puede llevar en el bolsillo ahí en el árbol, para todas partes escucharnos ahí, hasta fuera del país, claro, en diferentes regiones de nuestro querido país, ¿ok? Cualquier duda, bueno, entre a nuestro Instagram, ahí tenemos toda la información.
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1: 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Información, porque hay 3 carabineros acusados por asociación criminal aquí en Correnlahue, y 12 civiles. Por aquello, la ley, el juzgado de garantía, resolvió ampliar hasta el domingo 17 de mayo la detención de estos 3 carabineros que fueron dados de baja de la institución, y 12 civiles acusados formar parte de una asociación criminal en Curanilahue, acá en la región del Biobío. Esto se resolvió en la audiencia de control de detención instancia, donde la fiscalía pidió mantener el arresto a la espera de las diligencias que están en curso, específicamente a las armas, municiones y drogas encontradas en los allanamientos. Por lo tanto, la audiencia de formalización de cargos realizará el domingo a las 10:30 de la mañana en el juzgado de garantía de Curanilahue. A la espera de lo anterior, los imputados civiles quedarán detenidos en tránsito a un penal que determine gendarmería, en tanto los 3 ex carabineros en la comisaría de San Pedro de la Paz. Así que, bueno, noticia que tiene que desarrollarse, ¿cierto?, para ver qué sucede el día domingo. Y estaremos atentos para informarle acá en este programa llamado
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1: 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Sereno. 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

0: No hay primera sin segunda. Ah, cuando de buena música se trata, ¿no? Es por eso que en Interamericana tenemos el placer de escuchar a Marisela. Y sé que vas a llorar, qué buena está la música, ¿eh?
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0: Por Radio Interamericana. 25 minutos faltan para las 18 horas.

0: Y bien, 23 minutos nos separan de las 18 horas. ¿Dónde se encuentra usted escuchando la radio? ¿Se encuentra por ahí en algún taco por ahí? En las principales calles acá de nuestro querido Concepción, en Avenida Lo Carrera, en Arturo Prat, el Libertador Bernardo Higgins, en Chacabuco, en Víctor Lamas, en Avenida Manuel Rodríguez, en Ejército, en 21 de Mayo, en Cardenal Raúl Silva Enríquez. ¿A dónde se encuentra? En la Costanera, en el Puente Yacolén. Coméntelo a través del WhatsApp.
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0: Y la información de último momento. Información. Ah, porque una mujer de 42 años fue hallada sin vida al interior de un food truck en la Ruta 5 Sur en Los Ángeles. Hay mucha preocupación ahí por esta mujer que fue hallada sin vida entonces al interior de un carro de comidas en la Ruta 5 Sur cerca de Duqueco. Se Duqueco en la comuna de Los Ángeles, hasta el kilómetro 521, y por disposición del Ministerio Público, concurrió la Brigada de Homicidios de la Policía de Investigaciones, PDI de Los Ángeles. Al respecto, el comisario jefe de la unidad, Jair Bravo, indicó que no se evidencia participación de terceros en su muerte. De acuerdo a los exámenes externos practicados, al empadronamiento y a las diversas diligencias investigativas, en principio se puede descartar la participación de terceras personas. Junto con ello señaló que será el servicio médico legal el que deberá esclarecer la causa de muerte con la autopsia respectiva. Así que hay que esperar que el SML haga su trabajo y según el resultado lo estaremos informando. ¿Les parece si disfrutamos de la música de Mocedades? Cuando te miro. Grandes canciones,
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1: Y la música de Pablo Alborán, Pasos de Cero. 15 minutos faltan para las 18 horas.

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1: Y tengo información muy entretenida, porque uno nunca debería cansarse de estudiar, de aprender cosas nuevas, ¿sabes? Por aquello que quiero recomendarles estos cursos del CEMSE, ¿eh? Porque hay 6 cursos gratuitos para aprender sobre inteligencia artificial, ¿eh? ¿Quieres saber un poco más sobre aquello? Bueno, recientemente el Servicio Nacional de Capacitación y Empleo, CEMSE, anunció entonces la apertura de estos 6 nuevos cursos en línea con cupos limitados que están enfocados en la inteligencia artificial, la IA. Esta es una iniciativa que proviene de una alianza del CEMSE junto a Microsoft, que arrastra desde el 2020 y acumula más de 240.000 inscripciones desde su creación, ¿eh? Respecto a estas nuevas instancias de capacitación, el organismo explica que abordan las diversas áreas de la aplicación de la IA, considerando desde ya el uso cotidiano o doméstico hasta una implementación estratégica y coordinada al interior de organizaciones públicas o privadas. ¿Quieres saber cuáles son los cursos de IA que ofrece el CEMSE? Hay IA para la vida y el trabajo, para aprender conceptos claves y cómo aprovechar la IA generativa para optimizar tareas cotidianas y laborales, ¿eh? Está la inteligencia artificial para ejecutivos, ¿eh? Mejora procesos y lidera la transformación digital de tu empresa a través de una metodología práctica y de casos reales. Está también la inteligencia artificial para marketing y ventas, donde se aplica la inteligencia artificial en la segmentación de clientes y la predicción de tendencias para mejorar la efectividad de campañas y ventas. También está la inteligencia IA para recursos humanos.

0: alumnos. ¿Ah? Sí, pues, que aplican la inteligencia para la selección, evaluación de candidatos y análisis de desempeño. Inteligencia artificial para líder de proyecto también, donde esta identifica oportunidades para aplicar la inteligencia artificial en lo que es, ¿cierto?, las cosas técnicas de una carrera profesional. ¿Qué tal? ¿Quiere postular? ¿Cuáles son los requisitos? Se preguntará usted, se los digo rápidamente. Ah, los cursos son gratuitos, tienen cupos limitados, están dirigidos a personas mayores de 18 años, la duración es de 2 horas cada uno y la postulación está disponible hasta el 30 de junio, a excepción de experiencia que se extenderá hasta el 31 de diciembre, pero los usuarios podrán inscribirse en más de uno a la vez y obtendrán un certificado de participación al terminarlos. Ingrese entonces a www.semse.gob.cl. Sí, www.semse.gob.cl/personas/Microsoft. Así que eso, hay que contar, sí, con RUT vigente y clave única. Sí. Sí, hay que aprender, pues, sobre todo la IA, que está tan de moda y tanto sirve, ¿no? Sí, pues aquí en la radio ocupamos harto la IA, ¿cierto? Para diferentes cosas, nos facilita harto la vida, pues, ¿ah? Eso sí, como que da un poco de miedo ahí, ¿eh? Porque la IA está haciendo de todo, ella está haciendo la pega de varias personas ahí, ¿ah? Sí, pues. Así que eso, otro día les hablo sobre las cosas que hace la IA y que me dan un poco de susto, ¿ah? Sí. Pero bueno, estamos aquí para tocar buena música en esta maravillosa tarde de día viernes. Y nos vamos a México con ella, Paulina Rubio. Y esto que se llama Y Yo Sigo Aquí. ¡Qué buena! La chica dorada.
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1: Radio Interamericana le indica la hora.
2: Son las 17 horas, 58 minutos.
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1: 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Sí, mis queridos auditores que me escuchan a esta hora, a través del 90.3 FM, que nos están escuchando a través del 720 AM aquí en la región del Biobío, a través de nuestra página web
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1: 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Este domingo entonces, Huachipato versus Unión La Calera al mediodía, y Concepción versus Everton a partir de las 19:30 horas desde el Estadio Esteroa. Escúchenlo acá en Radio Interamericana 90.3 y 720 AM, y en www.radiointeramericana.cl. todos los comentarios, la información de cuál es la situación de los clubes, y todo aquello, pues siempre a través de la mejor Radio Interamericana.
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1: Y la ministra Trinidad Sand adelantó nuevamente el plan de seguridad nacional durante su intervención en el foro Chile en la encrucijada de seguridad nacional. La autoridad ya había presentado la iniciativa el martes pasado en la Cámara de Diputados. Durante la instancia, la secretaria de Estado indicó que los aspirantes a carabineros reciben en promedio 80,000 pesos durante su formación, cifra que calificó como inaceptable, y prometió elevar el monto a 800,000 pesos en el segundo año. ¡Ay, qué bien, Buena, buena, buena. Asimismo, anunció que proyectan aumentar el sueldo para funcionarios en comunas riesgosas. ¡Oh, está bastante interesante ser carabinero ahora! Bueno, la secretaria de Estado planteó los tres ejes principales del plan. El Estado recupera el control, mayor eficacia y fortalecimiento institucional. Asimismo, confirmó que expondrá nuevamente la iniciativa en el Senado. El ministro sostuvo que Chile está en una emergencia debido a que las organizaciones criminales ya se encuentran en nuestro país, asentadas desde hace varios años atrás. Así que Stein, la ministra, ¿cierto?, relató su experiencia como fiscal adjunto de la zona sur de la región metropolitana y como fiscal regional de Tarapacá el año 2024, y señaló que lideró la investigación de una organización criminal vinculada al Tren de Aragua. Así que, bueno, ella tiene experiencia y sabe la forma de comunicación de parte de las estructuras criminales. Así que eso. Muy bien. 18 horas con 10 minutos. Saludos a toda la gente que va de regreso a casita. Y en este momento están escuchando el programa llamado
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1: Y disfrutando la música de Rudy Lesguela. Vamos a enamorarnos.

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1: Disfrutando de esta tarde, día viernes 15 de mayo. Los pedidos al WhatsApp.
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1: Nos vamos con este dúo mexicano de pop latino, famoso por sus baladas románticas, formado el año 2010. Tiene mucho éxito, ¿eh? Hidalgo por los hermanos José Luis y Raúl Ortega. Esto se llama Mi Persona Favorita en Radio Interamericana.

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En Interamericana Radio, en el Conectados con Rodriguinho, el amigo de todos. 18 horas con 24 minutos.

0: 18 horas con 26 minutos. Hoy celebrando el Día Internacional de las Familias. Un saludito grande a todas las familias que nos están escuchando a través del 90.3 FM, a través del 720 AM, a través de nuestra página web radiointeramericana.cl y a través de nuestra app Interamericana para iOS y Android. Comuníquese con nosotros al WhatsApp.
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0: Comuníquese ahora ya con nosotros. ¿Tenemos información o no? Sí, tenemos información a esta hora. Porque un funcionario de Carabineros que se encontraba fuera de servicio batió a uno de los delincuentes que intentó asaltar pasajeros de un bus de sistema Red en la comuna de Recoleta. Esto en la región metropolitana. El incidente se produjo mientras el uniformado viajaba como pasajero en la máquina de transporte público. De acuerdo con los antecedentes preliminares, dos sujetos armados comenzaron a robar pertenencias al interior del bus mientras este circulaba por el sector de Ero Máximo Rorpes con caletera de Américo Vespucio. Fue entonces cuando el carabinero intervino para enfrentar a los asaltantes, quienes escaparon rápidamente del vehículo. Tras esto, el funcionario inició un seguimiento para intentar detenerlos y en medio de esta situación, uno de los individuos lo habría apuntado con un arma de fuego. Frente a esa amenaza, el carabinero utilizó su arma de servicio provocando la muerte del asaltante en el lugar. Información que nos llega a 18 horas con 27 minutos. Tenemos la música a cargo de Abel Pintos, Bailando con tu Sombra, en Interamericana Radio.

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1: 21 minutos nos separan de las 19 horas. No se olviden que este domingo tenemos un tremendo encuentro. Sí, al mediodía tenemos un interesante partido que ver. Sí, un partido, pero de aquellos, entre Huachipato y Unión La Calera, contar del mediodía desde el Estadio Cap. Además, también el domingo, Deportes Concepción se enfrenta a Everton a partir de las 19:30 horas desde el Estadio Esterroa. Todo eso a través de la 90.3 FM acá en Radio Interamericana y también a través del 720 AM. Como si fuera poco, también le doy la posibilidad de escuchar el partido, los comentarios o toda la información a través de nuestra página web
0: www.radiointeramericana.cl.
1: Y como si fuera poco, también a través de nuestra app Radio Interamericana para iOS y Android. Qué lindo, unos partidos para ver ahí el día domingo, para escuchar a través de Radio Interamericana, mis queridos auditores. Están habilitados para mandarnos WhatsApp ahora, sí, hágalo ahora ya.
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1: A esta hora en Concepción tenemos alrededor de 13 grados. Sí, para mañana sábado se espera una mínima de 6 y una máxima de 16 grados con cielo despejado. El día domingo también se espera cielo despejado aquí en Concepción, en la región del Biobío, una mínima de 6 y una máxima de 17 grados con cielo también despejado. Entonces, la temperatura de momento, 13 grados, temperatura ideal para ir con un tremendo panorama, mis queridos auditores, para este maravilloso día viernes. No se queden en la casa, porque hoy viernes, mis queridos amigos, está a las 19 horas, en 19 minutos más comienza el concierto de guitarra y cello de la Corporación Cultural de San Pedro de la Paz, ubicada en Los Fresnos 1616. Y lo bueno es que la entrada es liberada para ver el concierto de guitarra y cello. Buena, espectacular, y cello, ¿sí así se pronuncia? Ok. Y para mañana sábado 16 a las 19 horas, los invito a ver la obra Temis de la compañía Bono Bono en el Teatro UDEC, ubicado en O'Higgins 650. Entradas a través del sistema Ticket Plus. También el sábado 16, mañana, a las 21 horas, usted puede ver una agrupación, unos cantantes, un dúo que lo tocamos aquí muy recurrentemente aquí en la radio. Estamos hablando de Sin Bandera, ahí en el Centro de Eventos Sur Activo. Entradas vía tiqueo.cl. Esto no termina aquí, El día lunes 18, a las 19 horas, está el lunes cinematográfico de Corcudec. Sí, que presenta Taxi Driver en el Teatro UDEC O'Higgins 650. Entradas vía Ticket Plus. El martes 19 está la obra Cuerpo de Tiempo a las 20 horas en la sala de la Cámara del Teatro Bio Bio. Entradas disponibles en Ticket Plus. Y el miércoles 20, Club de Lectores Conversemos Libremente. Las inscripciones se realizan mediante WhatsApp al número más 569-7383-2541. Más 569-7383-2541. Con esos panoramas, nadie se aburre. 18 minutos faltan para las 19 horas. ¿Les parece si vamos con un gran cantante, Sí. Algunos vicios ha tenido, sí, pero canta tan lindo y es muy querido por las mujeres, Sí, Alejandro Fernández se luce a esta hora con Estás aquí.
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0: Alejandro Fernández de México. Qué gran intérprete, ¿eh? Qué gran cantante, ¿eh? Sí, 55 años, ¿eh? Cumplió el 24 de abril. Hace poquito estuvo de cumpleaños. Muchas fanáticas hay ahí, ¿eh? Entre mis queridas auditoras que escuchan Radio Interamericana, comuníquense al WhatsApp.
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0: Eso, no olvide que tenemos muy buenos consejos. Sí, ¿por qué? 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Vamos, comuníquese. Más 569-87-49-4555. 11 minutos faltan para las 19 horas. Quiero mandarle un saludo a mi amigo Walter Ardiles. ¿Qué tal la sintonía? Siempre escuchando mi programa. Muchas gracias. Gracias, gracias. Gracias, Walter Ardiles, que también tienes lo suyo, ¿ah? La mañana de Interamericana de 9 a 12 de lunes a viernes, ¿ah? También lo escucho porque la mañana pasa volando, pues, ¿ah? Un programa entretenido, con información, con buena onda, con tallas entretenidas. Grande Walter Ardiles, ¿ah? Sí, al mediodía tenemos al doctor Leopoldo Moreno con la botica del ayer. Y luego, a las 5 de la tarde, ¿qué les habla? Rodriguín, el amigo de todos con este programa.
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0: Tenemos información deportiva que dará porque hay básquetbol, más 40 que vivirá su gran liga en el Estadio Español. La primera edición, oiga, les cuento que fue tan exitosa que, bueno, meritaba una segunda. Y este sábado, mañana 16, arrancará esta nueva versión de la Liga de Básquetbol Copa Estadio Español de las empresas Vega Monumental en el gimnasio del club ubicado en Chiguayante. Son 10 equipos sobre los 40 años y de altísimo nivel, ¿eh? Sí, que van ahí a animar este torneo que ya está generando mucha expectativa acá en Concepción. A los clubes participantes serán el Club Español, Bellavista, Maxi Conce, Gorilas, Vip La, Petro Conce, Jacolén y los ex alumnos de la UDEC, VB más 40, VB más 50. El evento tiene sus redes sociales propias, ahí donde irán subiendo fotos y actualizando resultados, ¿eh? Por ejemplo, estuvimos hablando con Nelly Orellana, jefa comercial de las empresas Vega Monumental, que comentó que el éxito que han tenido en el torneo de fútbol motivó a la gente a apoyar también el básquetbol, otro deporte que promueve valores y vida saludable en un ambiente familiar. Así que esta copa es una forma concreta de proyectar la identidad regional, ¿eh? Así que eso, pues, excelente. Mañana es día de básquetbol más 40 en el Estadio Español. 9 minutos nos separan de las 19 horas. Sigamos tocando buena música. ¿Les parece? ¿Les parece? Sintonizamos a la mexicana Ana Gabriel. Esto se llama Simplemente Amigos. Lindas canciones para acompañar los auditores de Interamericana Radio.

0: Ana Gabriel. Simplemente amigos.
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0: Nos encontramos el día lunes y Dios quiere, fue un placer estar junto a ustedes. Cuídense mucho, que tengan un excelente fin de semana y no se muevan de Radio Interamericana, que tiene la mejor programación para acompañarles en este fin de semana. 24/7, la 90.3 FM, la 720 AM. Radio Interamericana.cl o la app Radio Interamericana para iOS y Android. Cuídense, que les vaya lindo. Un abrazo grande. ¡Chau, Chile!
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0: Me voy con esta tremenda canción de Camilo VI llamada ¿Quieres ser mi amante? ¡Chao, Chile! ¡Bye, bye!
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1: Radio Interamericana le indica la hora.
2: Son las 18 horas, 59 minutos.
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0: Radio Interamericana le indica la hora.
2: Son las 19 horas, 58 minutos.
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